0: Dale. Si hay un niño en la calle.
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0: tanto por arriba como por abajo.
1: Los escritos se van. El raso de las páginas de los libros que hojean modela a una mujer tan hermosa que mientras no se lee, se contempla a esa mujer con tristeza, sin atreverse a hablarle, sin atreverse a decirle que es tan hermosa que lo que se va a saber no tiene precio. Esa mujer pasa imperceptiblemente en un ruido de flores. A veces se da vuelta, a veces se da la vuelta en las estaciones impresas y pide la hora, o bien aún hace como si mirase unas joyas de frente, como las criaturas reales no hacen. Y el mundo se muere una ruptura, se producen los anillos de aire, un rasguño en el lugar del corazón. Los diarios de la mañana traen cantantes, mujeres cuya voz tiene el color de la arena sobre unas orillas tiernas y peligrosas. Y a veces, los de la tarde dejan paso a chicas muy jóvenes que se llevan fieras encadenadas. Pero lo más hermoso es en el intervalo de ciertas letras donde unas manos blancas que el cuerno de las estrellas a mediodía demuelen un nido de golondrinas blancas para que llueva siempre tan bajo, que las alas ya no se pueden mezclar. Manos por las cuales se asciende a brazos tan ligeros que el vapor de las praderas en sus bonitos entrelazados encima de los estanques es su imperfecto espejo. Brazos que solo se articulan al peligro excepcional de un cuerpo hecho para el amor, cuyo vientre llama a los suspiros desanudados de setos llenos de velas. Y lo único que tiene de terrestre es la inmensa verdad del hada de los trineos de miradas sobre la extensión absolutamente blanca de lo que no volverá a ser, por culpa de una venda maravillosa que es mía en la gallina ciega de mis heridas.
2: Autoría: André Bretón, Francia. Voz: Laura López, España.
3: Danos un like,

0: Sueño, definición RAE, proyecto, deseo, esperanza, sin posibilidad de realizarse.
1: Academia, anda.
2: Las ilustraciones musicales las interpretaron Mercedes Sosa y René Pérez con Canción para un niño en la calle y Manolo Otero, Bella Mujer.
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6: ¿Qué es una rosa?
7: ¿Sí? ¿Qué?

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1: Vos, que tenés la vida, contame una historia.
2: Dale, Hernán, contanos una historia.
3: Teníamos un juguete y era el más divertido del mundo. No lo habíamos inventado nosotros, pero jugábamos mejor que los inventores. Aceptamos algunas palabras de su idioma original, full, corner, orsay, pero enseguida lo llenamos de palabras nuestras, sombrero, rabona, pared. Empezamos a jugar en la vereda, en los patios, en invierno y en verano, hasta que un día alguno de nosotros, los que jugaban mejor, dejaron sus empleos y se dedicaron por completo. Y qué bien que jugaban. Era tan grande la belleza de sus movimientos que muchos dejamos de jugar y nos pusimos a mirarlos. Armamos clubes sociales, construimos tribunas de madera, después de cemento, solamente para ver de cerca a los mejores de cada barrio. Después organizamos torneos semanales, discutimos las reglas y elegimos colores para las camisetas. Éramos grandes, pero actuábamos como si fuéramos chicos. Y claro, los que habíamos nacido en un barrio queríamos que el domingo ganaran los nuestros y que los vecinos perdieran. Entonces le incorporamos una variante al juego. Mientras durase el partido, los que mirábamos teníamos que cantar a coro y a los gritos. Y así lo hicimos. Un día se hicieron tan numerosas las hinchadas, tan efusivas, que tuvimos que poner barras de fierro en las tribunas a la altura de la cadera para no caernos en avalancha por culpa de la emoción. Después, esa barra de metal sirvió para que el hincha con mejor garganta, subido a ella, dirigiera el coro improvisado. Bautizamos a este hincha con el nombre de Barra Brava, porque sus malabares eran de vértigo. Entonces nos empezó a interesar más el accesorio que el juguete. En esa época empezamos a exagerar la emoción que sentíamos. Los hinchas, que hasta ese momento fingíamos pequeñas guerras ficticias, nos olvidamos que actuábamos en chiste. Empezamos a llamarle pasión a nuestra simpatía por un club. A muchas empresas esto les pareció muy rentable y reforzaron la idea de pasión, la pasión del encuentro, todos unidos por una pasión. El juguete se había vuelto tan importante como la vida. Entonces una tarde dejamos de alentar a los jugadores y empezamos a ser hinchas de nuestra propia pasión. Mientras en el pasto ocurría el juego, las tribunas se felicitaban a ellas mismas. Los relatores del juego, que al principio decían los nombres de los jugadores por la radio, también empezaron a fingir emoción. Durante los partidos gritaban los goles durante 50 segundos en el micrófono, como poseídos, y después le pedían calma a las tribunas. Nadie sabe cuándo fue exactamente que todo se fue al carajo. Nadie se acuerda cuándo murió el primero de los nuestros, ni a manos de quién. Nadie sabe cómo algunos se hicieron dueños del juguete, pero un día las tribunas se convirtieron en campos de batalla y la prensa no hablaba de la muerte de seres humanos, sino de la muerte de hinchas para alimentar la pasión. Los dueños del juguete se llenaron los bolsillos y hasta pusieron árbitros tecnológicos con la potestad de interrumpir el partido cada 10 minutos para saber qué cobrar. Y así el juguete dejó de parecerse al que se jugaba en los barrios. Hoy ya no hay sombreros, ni rabonas, ni paredes. Y pusieron una manga de plástico para que los jugadores puedan salir de la cancha sin morir. Teníamos un juguete. Era el más divertido del mundo. Todavía no sabemos si fue un accidente, pero rompimos el juguete en mil pedazos. Lo hicimos mierda. Entre todos lo hicimos mierda. Y lo más triste es que no sabemos jugar a otra cosa.
2: Autoría y voz, Hernán Cassiari, Argentina.
4: Espero que le haga gracia.
5: ¿Un chiste?
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5: A ver si se acuerdan esta.

televisor. Allí gritan, se acogotan y se matan todos los cowboys, indios flacos, sin jabón, negros feos que atacan a traición y muy poco, alguna vez,

televisor las películas de Tarzán. Batman, Robin, Superman nunca llegan a detener un departamento que se va a caer.

Y los niños de hoy en día tienen como diversión del maniático sexual hasta el asesino sádico y brutal. Y cuando ya no pasa nada, elegantemente los

0: Utopía. Definición RAE. Sociedad imaginaria en el futuro, benéfica para la humanidad.
1: Academia. Anda.
2: Los últimos temas del programa los interpretaron la Orquesta Aragón y El Bodeguero, Bersuit Vergarabat con El Baile de la Gambeta y Piero, la del televisor. Las cortinas del programa fueron Rescate de Luz por Carla Pugliese, Milonga en Do por El Cuarteto y Rapsodia Húngara número 2 por Seraph Brass. Cortina de aperturas, A Dos Pasos del Infierno por Thomas Bergersen. Hasta aquí, otros sueños, delirios y utopías, y termina como siempre con un poema raro y otro fragmento de El diario de Anna Frank.
1: Un agradecimiento muy especial a Ana Ulegla,
3: voces,
1: y Gladys Pariente,
3: poemas,
1: por sus voces. Será hasta el próximo capítulo de esta historia radial. Los saluda cordialmente desde Bahía Blanca, Argentina, Rubén Carlos Galabotti Roa.
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0: Notición. No me lo vas a creer. No, si no me lo vas a creer. No, no, no. Seguro que no me lo vas a creer. De verdad, es cierto, no te miento. No me lo vas a creer. Entonces, si no me lo vas a creer, ¿para qué te lo voy a contar?
1: Autoría, voz y edición técnica, Rubén Carlos Galabot Roa, Bahía Blanca, Argentina.
2: Gracias, terminé.
0: Sueños, delirios y utopías presenta El diario de Ana Frank.
3: 35, martes 10 de noviembre de 1942. Querida Kitty, gran noticia. Vamos a acoger a otro escondido. Sí, es cierto. Siempre habíamos dicho que en la casa en realidad aún había lugar y comida para una persona más, pero no queríamos que Kugler y Clayman cargaran con más responsabilidad. Pero como nos llegan noticias cada vez más atroces respecto de lo que está pasando con los judíos, papá consultó a los dos principales implicados y a ellos les pareció un plan excelente. El peligro es tan grande para 8 como lo es para 7, dijeron muy acertadamente. Cuando nos habíamos puesto de acuerdo, pasamos revista mentalmente a todos nuestros amigos y conocidos en busca de una persona soltera o sola que encajara bien en nuestra familia de escondidos. No fue difícil dar con alguien así. Después de que papá había descartado a todos los parientes de los Van Damme, la elección recayó en un dentista llamado Alfred Dussel. Vive con una mujer cristiana muy agradable y mucho más joven que él, con la que seguramente no está casado, pero ese es un detalle sin importancia. Tiene fama de ser una persona tranquila y educada y a juzgar por la presentación, aunque superficial, tanto a Van Damme como a nosotros nos pareció simpático. También Miep lo conoce, de modo que ella podrá organizar el plan de su venida al escondite. Cuando venga Dussel, tendrá que dormir en mi habitación en la cama de Margot, que deberá conformarse con el catre. También le pediremos que traiga algo para engañar el estómago. Tu Ana.
0: Autoría, Ana Frank, Alemania. Voz, José Francisco Díaz Salado, desde su programa La Voz Silenciosa, España.

Así llegamos al final de Sueños, Delirios y Utopías. Un viaje por la cultura de dos siglos. Hasta un próximo encuentro.

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Muchas gracias. Les voy a presentar a alguien que en nuestros casi 20 años ha tenido muchísimo que ver. Muchísimo que ver. Siempre nos mimaba mucha gente y nos trataba bien un montón de gente en diferentes instancias, pero él fue el primero que nos cuidó, nos armó un lugarcito y nos puso en discos a rodar en la mayoría de las orejas de ustedes. Un gran aplauso para cantante, guitarrista, productor, un cancionero y una oreja maravillosa. Un gran aplauso para el queridísimo Juanchi Baleirón, por favor.

0: enana. Bueno, vamos a tocar y cantar De la olla para ustedes.
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Hola, buenas tardes. Estamos en Frecuencia Origen desde San Nicolás, provincia de Buenos Aires, Argentina. Pasaron 2 minutos de la hora 19 y esto es álbum musical, con el que voy a estar acompañándolos y compartiendo con ustedes durante la próxima hora algunas de las canciones de los distintos géneros de la música que fueron exitosas en el año 1990. Soy Raúl Charre y junto a Fabián Silva operando en los controles vamos a recorrer este álbum que espero les traiga lindos recuerdos. Así que bienvenidos, espero que lo pasen bien y comenzamos con Eric Clapton y Tears for Fears.

y el comienzo del álbum fue con Mal Amor. Esta canción, interpretada por Eric Clapton, fue publicada en su álbum de estudio titulado Viajero. La canción fue coescrita con el guitarrista del grupo Foreigner, Mike Jones, y está publicada como tercer sencillo del álbum lanzado en 1990. También contó con la colaboración de Phil Collins en la batería y los coros, y la canción recibió el premio Grammy a la mejor interpretación vocal de rock masculina. Y a continuación fue Consejo para los Jóvenes de Corazón. La canción pertenece a la banda inglesa Tears for Fears y fue publicada como tercer sencillo en su álbum de estudio titulado Las Semillas del Amor, lanzado en febrero de 1990. Estás escuchando Blues Musical por Frecuencia Origen desde San Nicolás, provincia de Buenos Aires, Argentina, y el teléfono para comunicarte por mensaje 0336-4305-162. Todos los jueves podés escuchar álbum musical de 19 a 20 horas o en la repetición el mismo día a las 23 horas o el día viernes a partir de las 14 horas. Y vamos a continuar con el álbum hoy recordando algunas de las canciones que fueron exitosas en 1990 y siguen los grupos Gear, Propaganda y Aja.

Y en este tramo del álbum pasaron Lo único que quiero es hacerte el amor. Es un tema de la banda de rock estadounidense Heart e integra el álbum titulado Brigada, lanzado en marzo de 1990. Fue un álbum exitoso, permaneciendo durante 2 semanas en el número 2 del Billboard Hot 100 de los Estados Unidos. Subió al número 6 en la lista de adultos contemporáneos, al número 8 en el Reino Unido y fue número 1 en Canadá y Australia. A continuación fue Herida en mi corazón. La canción pertenece a la banda alemana Propaganda y está publicado en su segundo álbum de estudio titulado 1-2-3-4, lanzado en 1990. El argumento de la canción habla sobre la profundidad del dolor emocional tras una pérdida amorosa. Y finalmente, Llorando bajo la lluvia. Esta canción fue grabada originalmente por el dúo estadounidense The Everly Brothers y fue lanzada en diciembre de 1961, alcanzando el número 6 en la lista Billboard Hot 100 de los Estados Unidos. Al año siguiente, la banda noruega Tecno Aja publicó esta versión, que aparece como primer sencillo de su cuarto álbum de estudio titulado Al este del sol, al oeste de la luna, lanzado en octubre de 1990. Tengo que aclarar que la versión de Everly Brothers, publicada en 1961, alcanzó el número uno en la lista Billboard Hot 100 al año siguiente, en 1962. Por Frecuencia Origen estás escuchando Álbum Musical, un espacio pensado para compartir buenos momentos, despertar lindos recuerdos y para quienes no puedan escucharlo en este horario, les recuerdo que se repite el mismo jueves a partir de las 23 horas y el viernes a partir de las 14 horas. El teléfono para comunicarte por mensaje es 0336-4305-162. Y en este tramo romántico del álbum siguen Gary Moore, Vaya con Dios y Cheap Trick.

en esta parte del álbum pasaron Todavía tengo la melancolía para ti. La canción corresponde al guitarrista norirlandés de blues rock y hard rock Gary Moore, publicada como sencillo en su noveno álbum de estudio homónimo, lanzado en 1990. Es una balada de blues rock y el argumento trata sobre un amor no correspondido. El disco inició una nueva etapa en la carrera de Gary Moore, ya que se enfocó en el blues como principal influencia musical. A continuación fue ¿Qué es una mujer? Este tema del género pop rock pertenece a la banda belga Vaya con Dios y fue el segundo sencillo de su segundo álbum de estudio titulado Búhos Nocturnos, lanzado también en 1990. Alcanzó un gran éxito en los países europeos, llegando al número uno en los Países Bajos. Y finalmente, ¿Dónde estaría yo? La canción es una balada de la banda de rock estadounidense Cheap Trick, incluida como segundo sencillo de su undécimo álbum de estudio titulado Quebrados, que fue lanzado en octubre de 1990. Por Frecuencia Origen estás escuchando Álbum Musical, la cita de los jueves a partir de las 19 horas, y hoy recordando algunas de las canciones que fueron exitosas en el año 1990. Y en esta última parte del álbum siguen The Righteous Brothers, Phil Collins y Jason Donovan.

y en esta última parte del álbum pasaron Melodía Desencadenada. Es una de las canciones más versionadas del siglo XX, registrándose alrededor de 500 versiones. La canción fue escrita para la película Desencadenado del año 1955, interpretada originalmente por Tut Duncan. En julio de 1965, The Righteous Brothers lanzó esta versión que escuchamos, pero alcanzó una gran popularidad cuando se utilizó en la banda sonora de la película Ghost en el año 1990. A continuación fue ¿Te acuerdas? Es un tema del baterista y cantautor inglés Phil Collins, lanzado en 1990 y forma parte de su cuarto álbum de estudio en solitario titulado Pero en serio. La canción tuvo un éxito moderado en los países europeos, pero llegó al número uno en las listas de contemporáneos para adultos de Canadá y de Estados Unidos. También fue número uno en Canadá y alcanzó el número 4 en el Billboard Hot 100 de los Estados Unidos. La letra de la canción habla de un hombre cuya relación está fracasando debido al abandono de su amante. Y finalmente, Ritmo de la Lluvia. Es una canción interpretada originalmente por el grupo The Cascades y lanzada en noviembre de 1962. Fue versionada por muchos artistas y esta que escuchamos corresponde al cantante y actor australiano Jason Donovan, que la incluyó en su álbum titulado Entre Líneas de 1990. Y llegamos al final del álbum. Los dejo con la famosa superbanda de Traveling Wilburys y el tema country titulado Casa de Pobres. Por mi parte les agradezco la compañía, espero que lo hayan pasado bien y nos reencontraremos Dios mediante el próximo jueves a partir de las 19 horas para compartir un nuevo álbum musical. Y como siempre les deseo que terminen bien el día, pasen una linda noche y será hasta la próxima. Chau.

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0: Aprovechando la ocasión que estamos en un clima así distendido, vamos a hacer un tema que remite a la memoria, que remite al puerto, que remite a la moda.
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La próxima es el canal 69 y con rock vinimos y con rock nos vamos. Hasta siempre, gracias.

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0: Muchas gracias, Santiago. Qué placer.
1: Muchas gracias. Gracias. Gracias a vos.
0: Muchas gracias. Gracias por haber venido.
1: No, gracias. Nos vemos.
0: ¡Ay! No lo puedo creer.
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Muchas gracias. Les voy a presentar a alguien que en nuestros casi 20 años ha tenido muchísimo que ver. Muchísimo que ver. Siempre nos mimaba mucha gente y nos trataba bien un montón de gente en diferentes instancias, pero él fue el primero que nos cuidó, nos armó un lugarcito y nos puso en discos a rodar en la mayoría de las orejas de ustedes. Un gran aplauso para cantante, guitarrista, productor, un cancionero y una oreja maravillosa. Un gran aplauso para el queridísimo Juanchi Baleirón, por favor.

0: Bueno, vamos a tocar y cantar De la Olla para ustedes.
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Hola, buenas tardes. Estamos en Frecuencia Origen desde San Nicolás, provincia de Buenos Aires, Argentina. Pasaron 2 minutos de la hora 19 y esto es Álbum Musical, con el que voy a estar acompañándolos y compartiendo con ustedes durante la próxima hora algunas de las canciones de los distintos géneros de la música que fueron exitosas en el año 1990. Soy Raúl Charre y junto a Fabián Silva operando en los controles vamos a recorrer este álbum que espero les traiga lindos recuerdos. Así que bienvenidos, espero que lo pasen bien y comenzamos con Eric Clapton y Tears for Fears.

y el comienzo del álbum fue con Mal Amor. Esta canción, interpretada por Eric Clapton, fue publicada en su álbum de estudio titulado Viajero. La canción fue coescrita con el guitarrista del grupo Foreigner, Mike Jones, y está publicada como tercer sencillo del álbum lanzado en 1990. También contó con la colaboración de Phil Collins en la batería y los coros, y la canción recibió el premio Grammy a la mejor interpretación vocal de rock masculina. Y a continuación fue Consejo para los Jóvenes de Corazón. La canción pertenece a la banda inglesa Tears for Fears y fue publicada como tercer sencillo en su álbum de estudio titulado Las Semillas del Amor, lanzado en febrero de 1990. Estás escuchando Blues Musical por Frecuencia Origen desde San Nicolás, provincia de Buenos Aires, Argentina, y el teléfono para comunicarte por mensaje 0336-4305-162. Todos los jueves podés escuchar Álbum Musical de 19 a 20 horas o en la repetición el mismo día a las 23 horas o el día viernes a partir de las 14 horas. Y vamos a continuar con el álbum hoy recordando algunas de las canciones que fueron exitosas en 1990 y siguen los grupos Gear, Propaganda y Aja.

Y en este tramo del álbum pasaron Lo único que quiero es hacerte el amor. Es un tema de la banda de rock estadounidense Hear e integra el álbum titulado Brigada, lanzado en marzo de 1990. Fue un álbum exitoso, permaneciendo durante 2 semanas en el número 2 del Billboard Hot 100 de los Estados Unidos. Subió al número 6 en la lista de adultos contemporáneos, al número 8 en el Reino Unido y fue número 1 en Canadá y Australia. A continuación fue Herida en mi corazón. La canción pertenece a la banda alemana Propaganda y está publicado en su segundo álbum de estudio titulado 1-2-3-4, lanzado en 1990. El argumento de la canción habla sobre la profundidad del dolor emocional tras una pérdida amorosa. Y finalmente, Llorando bajo la lluvia. Esta canción fue grabada originalmente por el dúo estadounidense The Everly Brothers y fue lanzada en diciembre de 1961, alcanzando el número 6 en la lista Billboard Hot 100 de los Estados Unidos. Al año siguiente, la banda noruega Tecno Aja publicó esta versión que aparece como primer sencillo de su cuarto álbum de estudio titulado Al Este del Sol, Al Oeste de la Luna, lanzado en octubre de 1990. Tengo que aclarar que la versión de Everly Brothers, publicada en 1961, alcanzó el número uno en la lista Billboard Hot 100 al año siguiente, en 1962. Por Frecuencia Origen estás escuchando Álbum Musical, un espacio pensado para compartir buenos momentos, despertar lindos recuerdos, y para quienes no puedan escucharlo en este horario, les recuerdo que se repite el mismo jueves a partir de las 23 horas y el viernes a partir de las 14 horas. El teléfono para comunicarte por mensaje es 0336-4305-162. Y en este tramo romántico del álbum siguen Gary Moore, Vaya con Dios y Cheap Trick.

en esta parte del álbum pasaron Todavía tengo la melancolía para ti. La canción corresponde al guitarrista norirlandés de blues rock y hard rock Gary Moore, publicada como sencillo en su noveno álbum de estudio homónimo, lanzado en 1990. Es una balada de blues rock y el argumento trata sobre un amor no correspondido. El disco inició una nueva etapa en la carrera de Gary Moore, ya que se enfocó en el blues como principal influencia musical. A continuación fue ¿Qué es una mujer? Este tema del género pop rock pertenece a la banda belga Vaya con Dios y fue el segundo sencillo de su segundo álbum de estudio titulado Búhos Nocturnos, lanzado también en 1990. Alcanzó un gran éxito en los países europeos, llegando al número uno en los Países Bajos. Y finalmente, ¿Dónde estaría yo? La canción es una balada de la banda de rock estadounidense Cheap Trick, incluida como segundo sencillo de su undécimo álbum de estudio titulado Quebrados, que fue lanzado en octubre de 1990. Por Frecuencia Origen estás escuchando Álbum Musical, la cita de los jueves a partir de las 19 horas, y hoy recordando algunas de las canciones que fueron exitosas en el año 1990. Y en esta última parte del álbum siguen The Righteous Brothers, Phil Collins y Jason Donovan.

y en esta última parte del álbum pasaron Melodía Desencadenada. Es una de las canciones más versionadas del siglo XX, registrándose alrededor de 500 versiones. La canción fue escrita para la película Desencadenado del año 1955, interpretada originalmente por Tod Duncan. En julio de 1965, The Righteous Brothers lanzó esta versión que escuchamos, pero alcanzó una gran popularidad cuando se utilizó en la banda sonora de la película Ghost en el año 1990. A continuación fue ¿Te acuerdas? Es un tema del baterista y cantautor inglés Phil Collins, lanzado en 1990 y forma parte de su cuarto álbum de estudio en solitario titulado Pero en serio. La canción tuvo un éxito moderado en los países europeos, pero llegó al número uno en las listas de contemporáneos para adultos de Canadá y de Estados Unidos. También fue número uno en Canadá y alcanzó el número 4 en el Billboard Hot 100 de los Estados Unidos. La letra de la canción habla de un hombre cuya relación está fracasando debido al abandono de su amante. Y finalmente, Ritmo de la Lluvia. Es una canción interpretada originalmente por el grupo The Cascade y lanzada en noviembre de 1962. Fue versionada por muchos artistas y esta que escuchamos corresponde al cantante y actor australiano Jason Donovan, que la incluyó en su álbum titulado Entre Líneas de 1990. Y llegamos al final del álbum. Los dejo con la famosa superbanda de Traveling Wilburys y el tema country titulado Casa de Pobres. Por mi parte les agradezco la compañía, espero que lo hayan pasado bien y nos reencontraremos Dios mediante el próximo jueves a partir de las 19 horas para compartir un nuevo álbum musical. Y como siempre les deseo que terminen bien el día, pasen una linda noche y será hasta la próxima. Chau.

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Una linda historia hecha canción en los últimos minutos, mamarrachito. Un saludo para Caro también. Quería escuchar un tema de Ana Gabriel, ¿eh?

Así fue pasando el tiempo, las canciones, todo esto formó la historia de esta tarde latina de viernes, mamarrachito. 19 grados en este momento la temperatura en la ciudad de San Nicolás. Para mañana una máxima de 27 grados. Se viene radio show, ¿eh? Así que esperen nomás un ratito y una linda, linda entrega de la radio esta noche con Radio Show y la mejor música. Y nosotros nos vamos. Mi nombre es José Trota. Que tengas una hermosa noche, un bello amanecer, un lindísimo fin de semana. Y nos encontramos el lunes aquí en la radio o en cualquier esquina. Chao, buenas noches.

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